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0: casa a tu familiar, ya le diste un beso a tu esposa, a tu mamá, a tus hijos, ya abrazaste una vez más, ya llevaste flores, ya diste un regalo, ya diste un detalle. ¿Por qué esperar para momentos especiales cuando todos los días pueden ser especiales con tus seres queridos? Hablemos de eso aquí en Día a Día.
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0: En Salmo capítulo 113, versículo 15 al 18, dice así la escritura: nuestros días sobre la tierra son como la hierba, igual que las flores silvestres. Florecemos y morimos, el viento sopla y desaparecemos como si nunca hubiéramos estado aquí. Pero el amor del Señor permanece para siempre.

los que obedecen sus mandamientos. Dios nos ha regalado la bendición de poder vivir en esta tierra. Hemos estado en el corazón del Señor y ha sido su propósito que naciéramos para la época, para el país, para la generación adecuada. Esta generación en la que tú vives es donde Dios necesita que tú estés. Por eso te hizo nacer en este tiempo. Y tú no eres una casualidad, tú no eres un error. Dios te ha creado de manera maravillosa. Todo el proceso que has pasado ha sido un proceso donde Dios ha estado para ayudarte a pesar de todos los conflictos, de todas las dificultades que hay en este mundo y que atravesamos en este mundo. Pero hoy quiero que puedas ser reflexivo y que analices la vida y lo maravilloso que tienes a tu alrededor. ¿Por qué esperar a dar un beso a la persona que queremos, a nuestros padres, a nuestra madre? ¿Por qué esperar dar un abrazo en el momento de la tumba? ¿Por qué esperar llevar flores a la tumba? Y esto me recuerda a una historia de un señor que se había montado en un autobús y él estaba allí en la ventana y había cortado unas flores y tiene unas flores hermosísimas en su mano y estaba muy reflexivo. A lo que se monta una joven en la siguiente parada, se monta esta joven y se sienta allí, también estaba triste, pero mira al señor y mira y se queda mirando las flores y mira las flores. Estaba un poco reflexiva ella, a lo que el anciano se da cuenta que está joven mujer está mirando las flores y no deja de contemplarla con esa mirada un poco triste. En ese momento ya el señor estaba a punto de llegar a su lugar de destino y justo antes de bajarse, toma el ramo de flores, se acerca a la joven y le dice: joven, toma, estoy seguro que mi esposa estaría contenta de que te diera este ramo de flores a ti. Le voy a comentar a ella ahorita que tú lo necesitabas más, mucho más. A lo que esta joven se queda sorprendida, atónita, impresionada por lo que el señor estaba haciendo. Recibe las flores porque las anhelaba, las quería y deja una sonrisa. Él dice: muchísimas gracias, señor. El señor se baja del autobús y cuando ya estaba arrancando, la joven mira por la ventana y ve que este señor abre un portón que da hacia un cementerio. Y es que este señor estaba llevándole flores a su esposa que estaba ya muerta, que ya no estaba en este mundo.

detalles. ¿Por qué esperar que la persona parta de este mundo para poder decir, wow, qué gran persona era, wow, qué gran hombre era, wow, qué gran mujer era? ¿Por qué no decírselo ahorita? ¿Te da pena? ¿Por qué te iba a dar pena? ¿Por qué? Porque después no se lo vas a poder decir y no lo va a poder escuchar. Me estarías hablando simplemente al viento, porque aunque el cuerpo esté allí, la persona ya no está. Así que este es el momento de poder hablar con tus seres queridos. Este es el momento de poder decirle cuánto les amas, de poder decir cuánto les quieres, cuánto les admiras, cuánto les aprecias, cuánto les extrañas, cuánto les necesitas. Que le lleves un regalo, que le lleves un detalle, que le lleves flores, que le lleves chocolates, que le lleves a cenar, que le lleves a comer, que le digas cuánto le aprecias, que pongas una publicación en tus redes sociales diciendo cuánto le admiras. Hay muchas formas en las que tú puedes expresar tu amor y en las que tú puedes expresar ese aprecio por tus seres queridos. No esperes que sea demasiado tarde para poderlo hacer, para poder honrar a tu padre, para poder honrar a tu madre. Hazlo. Este es el momento y creo que este video, ese llamado de atención que Dios te está haciendo para que tú vayas, esta reflexión, este audio, si me estás escuchando en una emisora de radio, donde sea que estés escuchando esto, Dios te está hablando el día de hoy para que puedas ser detallista. Dios es detallista con nosotros cada vez que despertamos y vemos otra vez la luz del sol, cada vez que despertamos y podemos respirar. Dios ha sido bueno. Padre, en el nombre de Jesús, gracias te doy en esta hora por tu palabra, porque hoy nos llamas a la reflexión una vez más, a poder ser detallistas con las personas que nos rodean. Gracias, Señor, por la vida que nos has entregado en esta tierra. Perdónanos porque a veces pasamos demasiado tiempo pensando en el estrés, en las cosas que debemos hacer, en todas estas cosas que se nos olvida lo más importante, y es poder amar a nuestros seres queridos. Gracias te doy por tu palabra que hoy recibimos en el nombre de Jesús. Amén. Y allí donde estás, dale gracias a Dios porque Él ha sido bueno contigo. Dios ha sido bueno conmigo y por eso yo quiero agradecerle. Gracias, Dios, te doy por tu amor, por tu bondad, por la misericordia que me has tenido, por la paciencia, porque me has desarrollado y me estás desarrollando a tu imagen cada día más. Gracias te doy, Señor, por los procesos que pasamos y atravesamos. Gracias por el pan de cada día. Gracias, Señor, por la fuerza que nos entregas y nos das para vivir. Gracias por librarnos de la tentación y del mal. Gracias, Señor, por ayudarnos a analizar la vida de una manera mejor. Gracias porque nos das la oportunidad de vivir en esta tierra y poder cumplir el plan por el cual nos has creado y nos has formado. En el nombre de Jesús, amén. Que la paz de Dios, que sobrepasa todo entendimiento, guarde hoy tu corazón y tu vida en Cristo Jesús, y que el Espíritu Santo te guíe en cada decisión que tengas que tomar.

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0: queramos o no, todos somos influenciados de alguna manera por alguna persona, por alguien que vemos en las redes sociales, por alguien que está cerca de nosotros. Hablemos cómo eso nos afecta a cada uno de nosotros aquí en Día a Día.
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0: En Proverbios 13:20 dice la escritura: el que anda con sabios, sabio será, mas el que se junta con necios será quebrantado. Todos nosotros, querramos o no querramos, somos influenciados por las demás personas y nosotros también terminamos influenciando a las personas que nos rodean. Alguien dijo una vez que somos el promedio de las 5 personas que más nos rodean a cada uno de nosotros. Y tú dirás, no, yo ni 5 personas tengo, yo casi ni amistad tengo, yo lo que me la paso es solamente en el teléfono. Bueno, eres el promedio entonces de lo que tú ves en las redes sociales. Lo que estás viendo te está influyendo directamente, aunque tú digas que no. Por esa razón nosotros vemos que existe una influencia, por ejemplo, en los lenguajes a nivel mundial, una influencia en los acentos, inclusive dentro de un mismo lenguaje, en el español, en mi caso que vivo en Venezuela, aquí en Venezuela hay muchas formas o muchos acentos de poder hablar el español según cada región. Entonces, si tú te vas a un lugar, a un determinado país que hable también el español, pero el acento es diferente, la forma en cómo se expresa un mexicano, cómo se expresa un argentino, cómo se expresa un colombiano, de tanto pasar tu tiempo con ellos, vas a terminar hablando sus mismas palabras, inclusive vas a terminar diciendo las palabras con ese acento, porque todos los que te rodean te están influenciando. Cada persona que nos rodea ejerce una influencia en nuestra vida. Por eso nosotros debemos tener muchísimo cuidado de las personas que nos rodean. Debemos tener cuidado con quién nosotros estamos pasando tiempo. Si lo que esa persona nos dice nos edifica o nos está entristeciendo, estamos entrando en un estado de chisme, tú no eras chismoso, pero ahora lo eres. De repente tú no eras una persona viciosa, pero ahora te la pasas en los vicios. Eres una persona que no andaba pendiente de la lujuria, de la pornografía, pero de tanto que te juntaste con amigos que hablaban

Palabra en Proverbios 13:20, el que anda con sabios, sabio será, mas el que se junta con necios será quebrantado. La palabra influencia en la etimología y el significado es el efecto que un objeto, fenómeno, animal o persona ejerce sobre su medio ambiente inmediato y que modifica el comportamiento normal de este cuando el agente, fenómeno, objeto, animal o persona está ausente. Es decir, inmediatamente se fusiona, se funde lo que la palabra te está diciendo con lo que tú tienes en tu corazón y crea en ti un cambio. De allí viene la palabra influenza, que tiene que ver con la gripe. ¿Por qué? Porque la gripe es contagiosa. Y como la gripe es contagiosa, entonces inmediatamente tú puedes ser influenciado. Y por eso lo mencionan así. Cuando se recuerdan lo del COVID, se llamaba que era una gripe influenza. Se utilizó mucho ese término. Precisamente nosotros debemos cuidar mucho de las personas que nos están influenciando. El obispo Stepney, una vez cuando hablaba sobre la necesidad de esparcir el cristianismo, él dijo: el cristianismo no es enseñado, sino que es contagiado de otra persona, como el sarampión. Hablando y haciendo referencia que una de las cosas que nosotros debemos entender es que nuestro comportamiento afecta directamente a las personas que nos rodean más que nuestras palabras. Asimismo, padres, es nuestro comportamiento con nuestros hijos. El Señor Jesucristo dijo que lo que yo veo hacer a mi padre, eso hago. Y es una referencia también que nos deja para nosotros, porque nosotros como padres somos ejemplos a nuestros hijos. Usted le puede decir a su hijo: no haga esto, no haga aquello, pero si usted lo hace, ese mensaje que usted le envió por su boca, ese mensaje por palabras, no va a llegar, porque tu hijo va a observar lo que tú estás haciendo. Nosotros debemos cuidarnos de lo que nosotros hacemos a nuestro alrededor, porque nuestras acciones sí van a influenciar a otros. Es allí donde entra el colectivo, cuando nosotros somos influenciados por las masas y inmediatamente, como vemos que otra persona lo hace, también caemos en eso. Si hay miedo en la sociedad, como pasó en el COVID en el 2020, si hubo mucho miedo, hubo mucho temor, entonces toda la gente no le podía dar un resfriado porque creía que se iba a morir, y muchos quizás se murieron más de miedo que de la misma enfermedad. Entonces cada uno de nosotros debe tener muchísimo cuidado de las personas que nos están rodeando, porque directamente o indirectamente nos van a influenciar. Ten cuidado de lo que oyes, ten cuidado de lo que miras. Yo te aconsejo que te dejes influenciar por la palabra de Dios. Lee las escrituras. Si vas a buscar a alguien en las redes sociales, entonces acércate a personas que te influencien positivamente, que generen un cambio en ti, que te motivan a generar una disciplina y no una pasividad, no que vayas a estar viviendo sintiéndote mal, quejándote, trayendo depresión a tu vida. Cambia lo que estás escuchando y tú también vas a empezar a cambiar en tu corazón. Padre, gracias te damos por esta palabra que hoy nos has enseñado. Gracias, Señor, porque hoy sabemos que hay personas que ejercen influencia en nosotros y quizás no nos estamos dando cuenta. Hoy evaluamos nuestro corazón. Hoy queremos evaluar nuestras vidas para que seas tú ayudándonos. Queremos que nuestra mayor influencia seas tú en nuestras vidas y nuestros corazones. Gracias por tu palabra. Gracias por estar con nosotros y que esta semilla de tu palabra dé fruto abundante en nuestros corazones al 100 por 1. En el nombre de Jesús. Amén. Es tiempo de agradecer, es tiempo de dar gracias. Gracias, Señor, te doy por este día. Gracias, Señor, porque nos permite vivir hoy nuevamente. Gracias porque las misericordias tuyas hoy son nuevas. Gracias por nuestra familia. Gracias, Señor, te doy por nuestro cónyuge. Gracias, Señor, por nuestros hijos, nuestros familiares. Gracias por los sentidos que nos das. Gracias por la provisión, porque nada nos falta, porque tú tienes el control de todo. Vamos, allí donde estás, en tu casa, en tu automóvil, donde quiera que estés escuchando esto, dale gracias a Dios. Él se merece la gloria y la honra porque siempre tiene cuidado de nosotros. Te amamos, Jesús. Amén. Que la paz de Dios, que sobrepasa todo entendimiento, guarde hoy tu corazón y tu vida en Cristo Jesús, y que el Espíritu Santo te guíe en cada decisión que tengas que tomar hoy.

Buenas noches, amada familia. Qué alegría y qué bendición tan grande me concede el Señor Todopoderoso al permitirme entrar una vez más a sus hogares, a sus vehículos. Buenas noches, amada familia. Qué alegría y qué bendición tan grande me concesan hoy. Sean todos bienvenidos a su espacio En Sintonía con tu Propósito. Les saluda en el amor de Cristo su hermana y amiga Damiana Mesa de Marín. Completamente feliz de acompañarles en esta maravillosa jornada de hoy. Lunes de bendición. Nos encontramos en pleno mes de junio, un mes para ver las promesas de Dios. Esas promesas que van a materializarse en nuestras vidas si mantenemos nuestra fe inquebrantable y nuestro corazón alineado a su voluntad perfecta.

Este es un programa diseñado por el cielo para activar tu fe, renovar tus fuerzas y recordarte que no estás en la tierra por casualidad. Tienes un diseño eterno y un propósito divino que cumplir. Queremos estar muy cerca de ti en estos 55 minutos. Que estos 55 minutos sean de refrigerio espiritual. Por eso, desde ya, abrimos nuestra línea de bendición y contacto directo. Escríbenos, envíanos tu petición de oración o un testimonio a través de un mensaje de texto o WhatsApp al número 0412-518-3677. Repito para ti que buscas un consejo o una palabra de acuerdo. A este número nos puedes llamar 0412-518-3677. Queremos leer lo que escribes para nosotros. Queremos saber tu motivo de oración y orar por ti. Para abrir nuestra atmósfera de adoración de esta noche, vamos a sumergirnos en la presencia del Altísimo con una hermosa alabanza que nos recuerda que no hay tormenta que pueda derribar a un hijo de Dios que confía en su soberanía. Nos quedamos con Miel San Marcos y el tema increíble. Sube el volumen y adora con nosotros al Dios Todopoderoso.

Aleluya, qué poderoso es nuestro Dios. De verdad, su amor y su poder son increíbles. Y damos gracias a Dios porque estás escuchando este tu programa en sintonía con tu propósito. Y doy gracias a Dios porque sé que estás reflexionando sobre las cosas increíbles que Dios ha hecho en ti. Y gracias por seguir aquí, escuchándonos una vez más. Y usted que está apenas sintonizándonos, gracias por escucharnos. Les recuerdo, nuestro número de contacto, 0412-518-3677. Ya están llegando los mensajes y en breve les daremos lectura. Qué hermoso es que nos puedan escribir, qué maravilloso. Dios les bendiga a todos los que ya están enviando sus mensajes por WhatsApp. Estamos ahora, amados, en el corazón de nuestro programa. El momento de la palabra y la reflexión de hoy. El tema que el Espíritu Santo ha puesto en mi corazón para compartir con ustedes en esta hora. Y tiene como título, Caminando en el propósito en tiempos de incertidumbre. ¿Cuántas veces no nos hemos sentido angustiados? ¿Cuántas veces no hemos estado en total y absoluta incertidumbre? Muchos se paralizan, otros buscan ayuda a sus vehículos, a sus lugares de trabajo, en cualquier rincón donde nos sintonizan hoy. Sean todos bienvenidos a su espacio en sintonía con tu propósito. Les saluda en el amor de Cristo una persona. Pero hoy hablamos de caminar en el propósito en tiempos de angustia, de incertidumbre, pero teniendo en cuenta que Dios esté con nosotros. La vida nos presenta situaciones donde el camino se toma muy nublado. Miramos a nuestro alrededor y las circunstancias parecen decirnos lo contrario de lo que Dios ha prometido. Pero la palabra del Señor nos enseña, y hoy vamos a tener la base bíblica en Jeremías 29:11, que dice así: Porque yo sé los pensamientos que tengo acerca de vosotros, dice Jehová. Pensamientos de paz y no de mal, para daros el fin que esperáis. Qué hermoso es leer esta palabra. No sé cómo está tu situación en este momento, pero sabes, Dios está diciéndole a usted y a mí que sus pensamientos, los pensamientos que Dios tiene para nosotros, son pensamientos de paz y no de mal. ¿Y para qué? Para darnos el fin que estamos esperando. Qué bueno y bondadoso es nuestro Dios Todopoderoso. Se preocupa y se ocupa de las situaciones que nos agobian. Amado oyente, el propósito de Dios para tu vida no está sujeto a la economía, no está sujeto a los diagnósticos médicos ni a las opiniones humanas. Si en este momento estás rumiando en tus pensamientos en una mala noticia que te dio tu médico, quizás las cuentas están en cero, tienes cuentas que pagar, te están cobrando. Entiende, el propósito de Dios no está sujeto a cómo está allí. Lo primero que tenemos que hacer es, como hijos amados del Dios Todopoderoso, es inclinar nuestro rostro, es inclinar nuestro corazón al Dios que todo lo puede. Ser sinceros con Él, tener una conversación genuina y hablarle, no porque Él no sepa qué es lo que está pasando, sino porque a nuestro amado Padre Celestial le agrada que usted y yo le hablemos. Y este hermoso versículo de Jeremías 29:11 nos recuerda que Él siempre está pensando en nosotros, que Él sabe cuáles son los pensamientos. Y muchas veces nos angustiamos por saber qué está pensando una persona de nosotros. Muchas veces nos angustia saber qué piensa nuestro marido, nuestros padres de nosotros. Pero sabe, Dios tiene pensamientos acerca de usted y de mí. Y qué hermoso saber que esos pensamientos son para paz,
No todos pueden pensar para paz para usted. Pero hoy él dice, son pensamientos de paz y no de malestar. Así que nosotros debemos erradicar, vivir bajo el dominio, caminar bajo el dominio de las opiniones humanas. Debemos caminar y erradicar esos pensamientos basados en la economía. Porque Dios quiere que pensemos en Él y Dios quiere que aprendamos a confiar en Él. El propósito de Dios está sellado con la sangre de Cristo. Cuando entiendes que fuiste creado con una asignación, dejas de quejarte por los procesos, por las dificultades, por las pruebas, y empiezas a darle gracias por cada prueba, situación. Porque ella es la antesala de un gran milagro. Qué bello es escuchar esto. Nuestras pruebas, la antesala de un gran milagro. No te rindas, sigue confiando, Dios contigo.

de acompañarles en esta maravillosa jornada de hoy. Lunes de bendición. Nos encontramos en pleno mes de junio, un mes para ver las promesas de Dios. Esas promesas que van a materializarse en nuestras vidas y mantenerlas.

0: Regresamos a este tu espacio en sintonía con tu propósito. Y quedamos en un tema excelente. Caminando entonces en tiempos de incertidumbre. Y vamos a seguir escudriñando este tema tan vital para cada uno de nosotros. Que podamos comprender hoy el propósito y el objetivo por el cual Dios permite que nosotros podamos meditar en su palabra. Y ahora viene algo importante. Esta pregunta que quizás usted se está haciendo y que yo muchas veces me he hecho. ¿Cómo nos mantenemos firmes en el propósito cuando todo tiembla? Cada vez que viene una circunstancia a mi vida difícil, es cuando pienso cómo mantenerme firme. Y la clave está en la intimidad, la obediencia. Caramba, qué sencillo, ¿verdad? Intimidad y obediencia. Se nota muy sencilla estas palabras, pero para nosotros, los que estamos aprendiendo a caminar y a someternos a Dios, se torna bastante difícil. Y hoy vamos a tomar en cuenta un personaje de la Biblia que mostró todo esto. Y hablemos entonces de Moisés. Moisés tuvo que pasar 40 años en el desierto antes de liderizar la gran liberación de Israel. Luego tenemos a José en la cisterna, luego en la cárcel y de la cárcel al trono de Egipto. Y todo era propósito de Dios. Recuerdo cuando leímos la historia de José y se encuentra con sus hermanos y llorando de tantas emociones al momento de verles, les dice una palabra tan hermosa que confirma su confianza en Dios cuando dice: y para este tiempo Dios me había designado. Y que todo el mal que quizás ellos sabían que le habían hecho a José se convirtió en el bien, no solamente para José, sino también para sus hermanos y su familia. Qué maravilloso, ¿verdad? Muchas veces puedo compartirles que he visto la misericordia de Dios en mi vida en situaciones cuando he temblado ante las circunstancias, pero he visto que es el propósito de Dios para sostenerme, no solamente a mí, sino a mi familia. Y a veces tú, y quizás hoy sea así, estés experimentando un tiempo de desierto o te sientes que estás en una sala de espera. Déjame decirte de parte del Padre Celestial que no es el final de tu historia. Dios está trabajando en tu carácter, está puliendo las áreas de tu vida que necesitan ser transformadas para que puedas soportar el peso de la gloria y la bendición que viene para ti. Y es así, es de esta manera como Dios tiene que procesar nuestro carácter, afilarnos. Somos carne, dice por allí, pero el espíritu siempre está dispuesto. Y son las circunstancias externas las que pulen nuestro espíritu. Y qué bueno es Dios, que no solamente viene a rescatarnos, a ofrecernos vida eterna, sino también a transformarnos. ¿Qué puedo decirte en este momento? ¿Que estás pasando por alguna circunstancia? No desmayes, no cuelgues los guantes, mantén tus ojos puestos en el autor y consumador de la fe, en el Jesús, el Cristo Redentor. Y ahora mismo levanta tus manos allí donde estás, en tu sala, en tu habitación, y dile al Señor: Padre, yo confío en este proceso, en el proceso con el cual tú me tienes en este momento. Creo que Jesucristo me ha salvado. Creo que Jesucristo hará la obra completa en mí y creo que tu Espíritu Santo está en este momento a mi lado para que me consueles y para que me des las fuerzas necesarias para continuar y no fallarte. Transfórmame, porque soy un hijo, una hija tuya. Vamos a ir a una breve pausa para identificación de la estación y compromisos institucionales. Pero no te apartes, porque al regresar venimos con la lectura de tus mensajes. esos mensajes que tú ya estás listo para enviar al 0412-518-3677. Y un tiempo poderoso de intercesión. Ya volvemos.
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Y llegó el momento de interactuar con ustedes, mis amados hermanos. Aquí tengo el teléfono del programa 0412-518-3677 con algunos mensajes con mucho amor y peticiones hermosas. Por aquí nos escribe nuestra hermana María desde el centro de la ciudad y nos dice: hermana Damiana, pido oración por la salud de mi hijo menor. Qué maravilloso es que en este tiempo podamos orar. Dios sigue siendo el mismo de ayer, hoy y siempre. Dice que su hijo está en un cuadro febril y creemos que el Señor derrama sanidad y medicina sobre el cuerpo de tu hijo en el nombre de Jesús. Y te decimos hoy, María, la última palabra la tiene el médico por excelencia, Jesucristo, el Rey y Redentor de nuestras vidas. También nos llega un mensaje de texto de Juan, quien nos comenta: le doy gracias a Dios porque abrió una puerta de empleo esta semana tras un mes de oración. Gloria a Dios, Juan. Qué maravilloso es poder confiar en Dios. Dios nos oye y nos responde, eso lo dice la palabra de Dios en primera de Juan. Dios oye y responde oraciones. Nos gozamos con tus bendiciones. Dios es y será siempre el fiel proveedor. Y un último mensaje por aquí de la familia Beltrán. Pedimos la bendición espiritual para nuestro hogar en este mes de junio. Amén. Así va a ser. La paz de Dios, que sobrepasa todo entendimiento, guarde el corazón de toda la familia Beltrán y les permanezca siempre fiel. Vamos a tener un tiempo de oración además. Bendito Padre eterno, Rey glorioso, en este momento quienes escuchan este programa tienen fe de que tú eres galardonador de los que te buscan, que tú cumples promesas y que tú respondes oraciones. Derrama sanidad y medicina en los cuerpos quebrantados. Te ruego que puedas proveer ese alimento necesario para las familias de quienes lo están requiriendo. Te ruego que seas abriendo puertas para los que están desempleados y conforme a sus capacidades y talentos, usted le pueda proveer. Oro también por quienes sintonizan este momento y han dejado de congregarse en una iglesia, para que usted sea obrando, Señor, para que usted sea tratando de manera especial, para que usted les convenza, Santo Espíritu, y les puedas atraer, para que no se queden ya más retraídos y engañados por sus corazones, creyendo, Señor, que desde sus casas están bien. Anímales a ir a una congregación más cercana, allí a asistir y a ser parte de ese lugar, de hacer armonía, coinonía, pero sobre todo, mi Dios amado, que sus dones y sus talentos que tú les has dado no se pierdan, sino que al contrario, ellos los puedan multiplicar y poner en práctica para edificación de sí mismo, Señor, como dice tu palabra, y para edificación de la iglesia. Oro, Señor, por cada hombre y mujer que te teme, Señor, y que está librando una batalla espiritual con sus familias, que está librando una batalla espiritual con sus hijos, con su esposo. Te ruego que tú le puedas dar la victoria. Clamamos, Señor, por los familiares que aún no han aceptado a Jesús como Señor y Salvador, para que usted, mi Señor, pueda convencerles, mi Dios amado, que ellos no se pierdan, Señor, sino que más bien procedan al arrepentimiento. Sé Dios tú, convenciéndole a través de tu Santo Espíritu de pecado, de juicio, de justicia. Y no permitas, mi Dios, que ellos hagan esa decisión en el último suspiro de sus vidas, sino que lo puedan hacer en tiempos de fuerzas del cuerpo, para que puedan también participar de la obra, del trabajo que hay en tu viña, Señor, una viña maravillosa donde todos tenemos trabajo que hacer.
y que sea el anhelo, Señor, de los que están escuchando este programa y son hijos tuyos, de trabajar en tu viña, Señor, y de creer que los pensamientos que tú tienes para nosotros no son de malestar, sino de bienestar. En el nombre de Jesús te pido todo esto, confiando que harás. Amén. Sigamos alabando al Rey. Vamos a escuchar ahora una canción que es una declaración de fe absoluta en medio de la prueba. Vamos a escuchar a Christine Di Clairo con Ya no soy esclavo. Disfrútala y créela. Y que sirva como oración al cielo de tu parte para nuestro Dios.

Qué hermosa atmósfera se siente cuando el pueblo de Dios unánime alaba su nombre. El nombre del Dios Todopoderoso, Creador de los cielos y la tierra, diseñado por el cielo para activar tu fe, renovar tus fuerzas y recordarte que no estás en la tierra por casualidad. Tienes un diseño eterno y un propósito divino que cumplir. Queremos estar muy cerca de ti en estos 50 días del Señor. Alaba a Dios. Suceden cosas maravillosas. Y vamos a continuar intercediendo. Y en esta parte de este programa yo te voy a invitar a que puedas cerrar tus ojos físicos. Y ahí donde estás, si puedes, hazlo. Arrodíllate. Inclina tu cuerpo. Y intenta mantener tu mente enfocada en esta conversación con Dios, que dice Hebreos, una vez que Jesucristo murió, nos dio puerta de entrada directa al trono de la gracia. Padre celestial, Dios eterno y todopoderoso, venimos ante usted en el nombre de Jesucristo, tu Hijo precioso, único, que diste para que muriera en la cruz del Calvario por nuestros pecados y darnos redención. Nos unimos como un solo cuerpo en esta hora, a través de estas ondas hercianas, para presentar cada vida, cada familia, cada caballero, dama, adolescente y a un niño, Señor, que esté conectado en este programa en sintonía con tu propósito. Señor, mira las peticiones por las que ya oramos y mira las peticiones que aún quedan guardadas en lo íntimo del corazón de quienes no se han atrevido a compartirlas. Te pido, Señor, que tú intercedas. Te pido, Señor, que tú seas obrando. Te pido, Señor, que usted, que es el único capaz de conocer las intenciones del corazón, pueda darles, pueda compensarles conforme a como sea, conforme a tu voluntad, la cual es agradable y perfecta. Seguimos pidiéndote, Señor, por la salud de los enfermos. Extiende una vez más, Señor, tu mano sanadora. Pasa tu mano y limpia los cuerpos debilitados. Reprende en el nombre de Jesús toda enfermedad. Mire, los que están en hospitales, los que están en camas en sus casas, aún los que incluso están deambulando y sienten dolor, hasta ellos derrama sanidad. Te lo ruego, Padre, en el nombre de Jesucristo. Queremos pedirte también, Señor, por provisión económica de alimento, vestido, calzado y medicina en los hogares del estado Barinas, de Venezuela y aún de los miles de naciones, Señor, que te conocen, que te alaban y aún de las que no te conocen. Porque tu palabra dice que todas las naciones te adorarán. Y ese día será el día más glorioso. Porque todo hombre en diferentes lenguas, Señor, declarará tu gloria. Y reconocerá a Jesucristo, el Rey de Reyes y Señor de Señores. Esperamos ese tiempo, Señor. Esperamos esa venida.

vida. Yo te adoro, Padre, porque creo que tú vienes pronto, Señor Jesucristo. Pero en esa venida, Señor, ruego para que muchos, la iglesia tuya, mi Dios, pueda estar preparada, pueda estar santificada, pueda estar lista, como esas vírgenes preparadas, prudentes, llenas de tu palabra, llenas de tu espíritu, para entrar a las bodas del Cordero. Qué hermoso, Señor, es poder habitar en tu presencia. Qué hermoso es poder orar, Señor. Oramos también por la niñez venezolana y la niñez del mundo, para que usted los guarde de todo mal, de todo peligro, de todo tipo de abuso, maltrato físico, sexual o verbal. Para que usted les dé sabiduría, entendimiento en sus estudios. Para que, Señor, los padres, tú les puedas dar sabiduría en la crianza y les ayuden, Señor, a conducirse en el temor suyo. Mira a los niños de las iglesias que van solos a congregarse, Padre mío. Extiende tu mano sobre ellos, su protección, y sigue guardando sus vidas. Sígueles ayudándoles, mi Dios amado, a que ellos no se aparten de usted. Oro por la juventud, para que usted les oriente y les guíe en la toma de decisiones. Los que son temerosos tuyos, tú los protejas y los guardes del peligro de este mundo. Que cuando ellos sean tentados, puedan resistir a la tentación. Líbralos de embarazos a temprana edad. Líbralos de las drogas, del alcohol. Líbralos de la avaricia del dinero, la extorsión, Señor. Líbralos, Padre, de la prostitución y de estar en bandas delictivas. Cuídalos, Señor. Sé usted allí avisándoles cuando el mal llegue. Y sean avistados, Señor. Sean listos para apartarse del mal. También te pedimos, Señor, que reveles tu propósito en cada oyente de este programa de hoy. Rompe las cadenas del temor, de la depresión, de la duda, de la ansiedad. Que cada persona que escucha mi voz entienda que tiene una identidad de hijo, que es amado, que es valorado y que fue diseñado para vencer. Creo, Padre, que hay cielos abiertos sobre nuestra nación y sobre cada hogar. Gracias, Padre. Gracias, Hijo. Gracias, Espíritu Santo. En el nombre de Jesucristo. Amén.

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Amados hermanos, el tiempo en Radio Vuela pasa muy rápido y hemos llegado a los minutos finales de nuestro programa de hoy. Qué bendición haber compartido con ustedes estos 55 minutos exactos de la maravillosa presencia de Dios. Espero que Dios haya hablado a su vida. Espero que usted, cada vez que escuche este programa, pueda abrir su corazón a Dios, pueda entender la palabra y pueda recordar que Dios tiene planes para nosotros, tiene planes para usted. Y no son de mal, son de bienestar. Les recuerdo que la cita es a diario. En sintonía con tu propósito les espera de lunes a domingo a partir de las 7 de la noche. Para seguir alimentando el alma con la bendita palabra de Dios. Y es que en Juan 17 encontramos que dice que Jesús pedía que fuéramos santificados. Y dijo, santifícalos en tu verdad. Y la verdad es la palabra de Dios. Así que si usted tiene una Biblia y todavía no la lee, le invito a que la lea. Y si ya la está leyendo, no deje de leer la bendita palabra de Dios para que sea santificado. Sigan enviando sus testimonios. Por favor, compartan esos testimonios de fe, de las respuestas de Dios en su vida a través de la oración. Y puedes hacerlo a través del 0412-518-3677. Durante todo el día, que con amor estaremos procesando cada solicitud. Estaremos anotando cada testimonio para compartirlo con nuestros oyentes. No olvides la reflexión de hoy. Dios no ha terminado contigo. Tu propósito sigue firme y el Creador del universo camina a tu lado. Qué maravilloso, ¿verdad? Dios camina con nosotros. La Biblia dice en Génesis que Dios caminó con Enoch y Dios camina hoy con nosotros. Caminemos con nuestro Dios. Entonces seguimos bajo la dirección técnica de nuestro operador estrella en los controles y la locución de esta tu servidora Damiana Mesa de Marín. Me despido deseándoles una noche llena de paz, de resguardo y del favor del Altísimo. Que la gracia de nuestro Señor Jesucristo, el amor del Padre y la comunión del Espíritu Santo sea con cada uno de ustedes hoy, mañana y siempre. Bendiciones infinitas y hasta mañana si Dios quiere. Chao, chao. Dios me les guarde.

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